0: Estamos de fiesta por Latina. Nos quedamos hasta la medianoche compartiendo con vos las mejores canciones y todo lo que tenga que ver con la celebración, con el baile, con el encuentro. 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Gustavito, el Joker, vende humo.
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0: Y Cristian tuvo que salir a hacer una impactante aclaración. Se volvió tendencia, no solamente por la música, sino porque algunos interpretaron que él estaba contando que era parte de las personas que viven con autismo. Las declaraciones del cantante se salieron en realidad de contexto y cobraron fuerza luego de que resurgiera un video que él grabó durante un foro dedicado a la concientización sobre el trastorno del espectro autista. Él en ningún momento dijo que él era autista, sino que participó simplemente de ese foro contando cómo fue su infancia. Según explicó, durante su etapa escolar, era común que los maestros manifestaran preocupación por cómo se comportaba, e incluso algunos le sugirieron a su madre, Verónica, que ayudara al chico buscando especialistas para comprender mejor su forma de relacionarse con el mundo. Desde niño me sentí muy aislado, prefería refugiarme en mi mundo interior antes que compartir con chicos de mi edad. Sin embargo, Cristian fue enfático al aclarar: yo nunca recibí un diagnóstico de autismo. Lo que compartí fue una reflexión personal sobre ciertas características de mi personalidad que desde su perspectiva podrían relacionarse o confundirse con algunos rasgos que sí están presentes dentro del espectro. Cristian Castro sonando también en esta noche en Latina de Fiesta. No podrás.
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0: nos acompaña y nos reconforta. La música es así, vive dentro de cada uno de nosotros, tiene ese poder de llevarnos a algún recuerdo. Vaya uno a saber qué memoria te despierta este tema de DLG, La Quiero a Morir.
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0: Y todavía le dura la emoción a Juanes, que hace unas semanas recibió el reconocimiento más importante de los premios Nuestra Tierra 2026. Fue distinguido como artista leyenda en una ceremonia que se celebró. Más de 3 décadas de carrera tiene Juanes y el impacto global de su música, y fueron reconfortados. El homenaje fue en un teatro allí en Colombia, y realmente Juanes expresó, bueno, fue con su esposa, y expresó la emoción que le da recibir este reconocimiento. Es el máximo premio que entrega la música colombiana, nada menos que artista leyenda por sus 30 años de trayectoria. Juanes, y aquí la versión cumbia de La Camisa Negra.
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0: ya estamos transitando esta fase mundialista y bueno, cualquier canción que nos haga saltar ya nos hace vivir esa vibra mundial. King Africa, Mamá Yo Quiero.
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0: Y Luciano Pereyra está de estreno, acaba de sacar Te Sigo Amando, es un álbum que celebra el amor a través de distintos géneros musicales. Él ha contado, incluso cuando estuvo aquí en nuestros estudios, que no es una persona prejuiciosa, que él se une y se nutre de todos los ritmos, de la cumbia sobre todo, que ha estado presente en su vida desde que es pequeño, en cualquier celebración familiar. Por eso este disco, además del pop y las baladas, tiene cuarteto, tiene cumbia y hasta tiene chámame. Luciano Pereyra con Emanero, Ahora Resulta.
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0: Y a 30 años de Azúcar Amargo, este año Fey pasó por la Argentina en abril, estuvo brindando un concierto y esta fue una de las grandes canciones de la década del 90. En 1998 ella vino a hacer sus últimos conciertos, volvió en el año 2000, pero bueno, hace mucho tiempo que no tocaba aquí en la Argentina y estuvo presentando Muévelo, sus nuevas canciones, pero también recordando. Suena mucho más 3 décadas de carrera, pero desde que nací ya estaba clarísimo lo que quería hacer, lo que me apasionaba, lo que me hacía sentir bien conmigo. No puedo parar de hacer música, dice Fey, con este Azúcar Amargo.
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4: ¡Qué alegría, muchachos! ¿Mesa para?
5: Mesa para tres, Fabián.
4: ¿Pero si son?
5: Tres.
4: Tres.
5: ¿Cómo tres, Fabián? Tres.
6: Te dije tres.
5: Tres más uno.
7: Buenas. Buen día, por favor. Vamos al...
5: No, tercero.
7: Pero, ¿cómo si...? ¿Estás seguro?
5: Sí, tercero.
7: Dale, Kun, vamos.
5: Pará. ¿Qué crees que haga?
7: Falta medio piso, dale.
8: Linda la cámara, ¿no?
9: Ay, ¿no son hermosos? Hacen una pareja espectacular.
10: Ay. ¿Hace cuánto que salen?
7: Tres años.
10: Y 12 meses.
7: Sí.
10: Y 12 meses, justo.
4: Perfecto. A ver si, pásamelo. Dale, gracias. Anota, Carlitos, que te va a llamar la producción 1137-53-0. ¿Está bien?
5: Pero falta el número.
11: Disculpa, ¿pero qué número es?
4: Deja. Lo llamo yo. Very difficult.
12: Hay cosas que no se nombran hasta que pasan. Confía que Argentina va por la cuarta. Míralo por ESPN en el plan premium de Disney Plus.
4: Hoy tenemos de plato del día canelones a los cuatro quesos.
7: ¡Pero no, Fabián!
4: Pará, Oscar, tranquilo.
7: No, pero ¿qué dices?
13: Pará. Fabi, una de musa.
14: ¿Está bien?
15: Sí. 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

0: 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Música que suena con el grupo Play. Llora, me llama.
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0: DJ de Galletitas Cookies.
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0: para aquellos que están en este momento preparando sus exámenes también, una pequeña pausa. Tampoco digo que dejen mucho, ¿eh? Hay que estudiar, hay que prepararse. Yo sé lo que les digo, no dejen para mañana, utilicen. Pero el sábado de la noche uno dice un poquitito de recreo, un poquito de descanso, una distracción, una canción. Dale, las Ketchup, a Cereje.
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1: 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Y para todos esos que no pudieron ser. Esto dice así. Ella.

0: y donde se instalaron en Miami. ¿Por qué? Porque los dos tienen su base de trabajo allí. Bueno, trascendieron fotos de la casa de Tini Stoessel y Rodri de Paul en Miami. Ponen en el título lujo, piscina y un refugio de 3.7 millones de dólares. Realmente no es una casa lujosa, es una casa bastante minimalista, un terreno muy grande, con mucho parque, con mucha vegetación, pero la verdad, el interior, tonos neutros, blanco, gris, madera clara, muy elegante, y por sobre todas las cosas, no esa construcción desmedida, ridícula, la verdad, bastante tranquilito. Él juega en el Inter de Miami, además de la selección, ella hace música, y los dos, después de esa reconciliación tan mediática, apostaron a una convivencia en un lugar muy tranquilo. Tini Stoessel y Ulises, la nueva canción que han sacado se llama Dos Amantes.
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2: Bueno, la cuestión es que siempre que venimos a Montevideo hacemos un recorrido de varias canciones que ya conocen ustedes. Tengo algunos consejos que siempre les doy. Ya lo dije alguna vez, mis dichos son pura ciencia. Lo digo por experiencia, guárdelo, téngalo escrito. Vaca que cambia querencia vuelve con un ternerito. Ahora ya no pido fiau, me manejo con la Daimler. Como vivo en Buenos Aires, hasta cambié de opinión. Al que nace barrigón, mandale un personal traje. Será pobre aunque trabaje el que su plata no ahorra. Y antes que el tiempo me corra, yo también voy a trabajar. Un fast food voy a instalar. Se va a llamar Mac Zamorra. Mi abuelo me dio una vez un consejo muy profundo. Me dijo, mi hijo, en el mundo, lo primero es el deber. Y aunque no me quieran creer, ya le debo a todo el mundo. La mujer es peligrosa cuando anda con compañía. No sé si usted lo sabía, los consejos que se dan. Eva también con Adán discutieron por soncera. Porque ella fue la primera, la del dolor de cabeza. Y el sentado en una pieza la agarró con las dos manos y le dijo, si nos amamos, ¿por qué por esto te enojas? Por favor, no discutamos y demos vuelta a la hoja. Como vivo en la ciudad, para que más moderno fuera, en vez de una curandera fui a visitar un doctor. Agobiado por un dolor para el lado de la riñonera, me dijo en tono severo, ya mismo le voy a indicar que se vaya a realizar unos análisis enzimáticos de su órgano prostático que a su edad empieza a fallar. Antes un tacto rectal le voy a hacer por precaución, para ver si hay inflamación en las partes intestinas. Me dijo, todo es rutina, y yo me comí el garrón. Se calzó guantes de goma y dijo, esta es la mejor manera que la ciencia verdadera descubrió para esta función. Se me cayó un lagrimón del tamaño de una pera. Mientras el hombre jurguñaba, pensé en mi abuelo otra vez, que murió con altivez en su tapera roñosa, pero no entregó esa cosa que da la taba al revés. ¡Toma! ¡Sí, señor! Muy bien, ya, gracias.
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La tradición es izar de su patria el pabellón, es pelear por la nación, defender la libertad. 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

0: Gracias, Eva.
1: Gracias, amigo.
0: Gracias por venir.
1: Gracias, amigo. Muchas gracias. Un placer.
0: Con ustedes, Ulises Bueno.

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2: Hola y bienvenidos. Bienvenidos, queridos oyentes, a una nueva edición de
1: El Club, de los Famosos.
2: Un viaje musical a través de los recuerdos que presentamos a ustedes en forma diaria en algunas emisoras y los fines de semana en otras.
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2: Como lo hacemos habitualmente y hablando de los medios, un gran saludo a todos aquellos que forman parte de nuestra cadena de transmisión y por consiguiente también a nuestros oyentes, ubicados mayoritariamente dentro del territorio de la provincia de Entre Ríos, parte de Corrientes, Santa Fe y Buenos Aires, y también en el exterior de la República Argentina, en Chile, Paraguay, Bolivia y la República Oriental del Uruguay. Antes de presentar los dos segmentos que hemos preparado para este bloque, que vamos a comenzar con rock internacional cantado en castellano para cerrar luego con nuestras versiones, digamos que en la cortina musical nos han estado acompañando los famosos y el tema que es considerado el inicio del rock nacional en nuestro país, La Balsa. Los tres que ya van a pasar, el grupo La Tropa Loca interpretando el tema de los Beatles, La Balada de Johnny Yoko, luego los Mustang, No Seas Cruel, y vamos a cerrar el primer segmento con los Tin Tops, Ben, Johnny Ben.

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3: Estamos ya junto a ustedes en esta segunda parte para compartir nuestras versiones.
0: Ahora en el Club de los Famosos te presentamos una misma canción, distintas versiones.
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3: Y el tema que vamos a versionar hoy pertenece al cantautor argentino Palito Ortega. Lo mismo que a usted. Y ya estamos poniendo en el aire dos versiones. Una primera a cargo de Claribel Medina. Y vamos a cerrar el bloque con la que grabaran Aldo y los Pasteles Verdes.

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0: nuevamente con ustedes tras el espacio publicitario de tu radioemisora para compartir más Club de los Famosos.
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0: Estamos ya en la segunda parte.

0: cortina musical nos han venido acompañando los famosos. Y del disco Internacionales en Castellano, este tema que pertenece y originalmente grabara el cantante brasilero Terry Winter, Vacaciones de Verano.
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0: Adelante, señor locutor, con la presentación.
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0: Estamos entonces ya para compartir una primera parte con música internacional. Lo que yo diría tres clásicos de lo que podría considerarse la música country norteamericana. Primero, Charlie Rich y su tema The Most Beautiful Girl, que acá se conoció como la chica más linda del mundo. Luego, B.J. Thomas cantando el tema que pertenece a Burt Bacharach, Raindrops Keep Falling on My Head, Gotas de Lluvia sobre mi Cabeza. Y va a cerrar Lynn Anderson con su tema Rose Garden, Jardín Rosado.

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0: 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Ahora te presentamos El Lado B, la canción menos difundida de los simples de vinilo de aquellas épocas. El Lado B.
3: Segunda parte de este segmento, y El Lado B de hoy lo va a ocupar un grupo de muchísimo éxito en los finales de la década del 60, del año 1969, y de un disco simple del sello RCA Víctor, Cano y los Bulldogs van a cerrar este bloque.

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0: nuevamente con ustedes, queridos oyentes, en la continuidad de nuestro Club de los Famosos de hoy.
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0: Y antes de presentar un disco de larga duración que enseguida vamos a difundir para ustedes, vamos a pedirle al señor locutor que nos diga cómo encontrarnos en Facebook.
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3: encontrarnos en Facebook en www.facebook.com/grupolosfamosos.
0: En el fondo musical nos han estado acompañando los famosos y del disco Internacionales en Castellano, este cover del tema que grabara el Trío América, Hermana de Cabellos Dorados. Adelante, ahora sí con la presentación, señor locutor.
3: 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Aquí están, porque ya estamos recorriendo vinilos.
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0: Y estamos entonces recorriendo junto a ustedes un nuevo vinilo. Y el disco que vamos a presentar hoy tuvo como título Disco Show, del sello CBS de Argentina, que figura como editado en el año 1979, pero que en realidad recopila temas que ya habían sido producidos a partir del año 73.

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1: En la cortina ya nos está acompañando el tema que cerraba el lado A. El grupo Los Mensajeros interpretando el tema que popularizaran Aldo y los Pasteles Verdes. Recuerdos de una noche.
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1: Y los dos que van a pasar, el 3 y el 6 del lado B, Raúl Abramson, Lejos del Destino del Mundo. Y luego el grupo Los Prados va a cerrar este primer segmento con el tema de Marcelo Amuí, Soy Pobre, Lo Sé. Lejos del Destino.

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3: Segunda parte del recorrido de este vinilo, Disco Show, del sello CBS, que incluye temas del año 73 al 79. Y en la cortina ahora, sonando la canción que abría el lado B, Roberto Carlos y su tema, El Progreso.
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3: Y antes de presentar los últimos temas, digamos que este vinilo se completaba también con otros intérpretes argentinos como Sandra Mianovich interpretando Falta Poco Tiempo, el dúo Flash con el tema Dum Dum Diddle y Mochin Mara Fiotti, que por entonces era director artístico de la compañía, con el track titulado Volvamos a Empezar, acompañados por otros intérpretes internacionales como Albert Hammond con su tema Ansiedad, la italiana Rafaela Carrà en El Amor Todo Es Empezar y el dúo español Ana y Johnny con el tema Y Te Amaré.
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3: Y los dos con los que ya vamos a cerrar, Salvatore Adamo, tema 5 de la cara B, Yo Bailo, y luego el tema que abría este vinilo, el español Giorgi Dan y el tema Mi

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0: queridos oyentes, al bloque final de nuestro Club de los Famosos de hoy.
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0: Estamos ya entonces en la continuidad musical del programa y tras el espacio publicitario de tu radioemisora para poner punto final a nuestra emisión de hoy.
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0: Y como lo hacemos habitualmente en el último bloque, lo vamos a hacer con música tropical. En este caso, música tropical del recuerdo. Pero antes, vamos a pedirle al señor locutor que nos nombre nuestro multimedios de cabecera.
2: Nuestro multimedios de cabecera, Canal 10, que integran FM Melody 105.3, AM América 1630, FM Brillante 104.9 San Salvador, Onda Latina 103.5 Villa Elisa y en la página www.10tv.com.ar.
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0: En la cortina musical nos han estado acompañando los famosos y del disco Cumbia, al estilo de los famosos, este tema que abre dicho trabajo discográfico, ¿Quién te quiere te hará llorar?

0: Adelante, ahora sí con la presentación, señor locutor.
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0: Vamos a cerrar nuestro programa de hoy con un recital a cargo de uno de los grandes grupos que ha dado la movida tropical argentina, el grupo Ráfaga.
3: Este tema que suena así de esta manera, todos me van a acompañar, se llama Pensando en Ti y dice así.

vivo en el Estadio de Chile en el año 1998. Y en la cortina ya nos está acompañando uno de sus primeros éxitos, Pensando en Ti.

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0: Seamos, hola, hola, hola, hola, bienvenidos al domingo, domingo de Parriba, con todo lo mejor de la movida tropical. Por acá tenemos un gran programa para cerrar el fin de semana de la mejor manera. Subí el volumen de la radio porque tenemos una gran jornada, Vamos a estar con mucha info, con las canciones que más te gustan, sonidos programados como este del Tipi que lo habían elegido. Hawái, ahora llega De La Planta y Lira con Olvídate Remix. Bienvenidos a El Domingo.
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Suena mil horas por acá, la Sonora Bonita junto a Andrés Calamaro en el domingo de tu radio, elegido. Qué temazo, ¿eh? Buena versión. Ahora, la contra y no está. Ahí vamos bailando, dale, para arriba de domingo.

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de Aquello que pasó. Ahí va. Suena bien, ¿eh? Brian Leiva, Fer Palacio, remix y Aquello que pasó. Si te gusta, le das tu voto.

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0: Las canciones que más te gustan están acá en Parriba. Ahora escuchando la canción de Amar Azul y Corazón, Corazoncito. Muy bien, bailando por acá, con la producción de la radio que está a pleno. Muy bien, perfecto. Ahora llega él. Estamos hablando de El Dipi con esta.
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0: Llegamos, hola, hola, hola, hola. Bienvenidos al domingo, domingo de Parriba, con todo lo mejor de la movida tropical. Por acá tenemos un gran programa para cerrar el fin de semana de la mejor manera. Subí el volumen de la radio porque tenemos una gran jornada, ¿eh? Vamos a estar con mucha info, con las canciones que más te gustan, sonidos programados como este del Dipi que lo habían elegido. Hawái, ahora llega De la Planta y Lira con Olvídate Remix. Bienvenidos a El Domingo.
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Suena mil horas por acá, la Sonora Bonita junto a Andrés Calamaro en el domingo de tu radio elegido. Qué temazo, ¿eh? Buena versión. Ahora, la contra y no está. Ahí vamos bailando, dale, para arriba de domingo.

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este remix de aquello que pasó. Ahí va. Suena bien, ¿eh? Brian Leiva, Fer Palacio, remix y aquello que pasó. Si te gusta, le das tu voto.

0: Las canciones que más te gustan están acá en Pa' Arriba. Ahora escuchando la canción de Amar Azul y Corazón. Corazoncito. Muy bien, bailando por acá, con la producción de la radio que está a pleno. Muy bien, perfecto. Ahora llega él. Estamos hablando de El Dipi con esta.
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Sigamos, hola, bienvenidos al domingo de Parriba, con todo lo mejor de la movida tropical. Por acá tenemos un gran programa para cerrar el fin de semana de la mejor manera. Subí el volumen de la radio porque tenemos una gran jornada, ¿eh? Vamos a estar con mucha info, con las canciones que más te gustan, sonidos programados como este del Dipi que lo habían elegido. Hawái, ahora llega De la Planta y Lira con Olvídate Remix. Bienvenidos a El Domingo. Lira.

Suena mil horas por acá, la Sonora Bonita junto a Andrés Calamaro en el domingo de tu radio, elegido. Qué temazo, ¿eh? Buena versión. Ahora, la contra y no está. Ahí vamos bailando, dale, para arriba de domingo.

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este remix de Aquello que pasó. Ahí va. Suena bien, ¿eh? Brian Leiva, Fer Palacio, remix y Aquello que pasó. Si te gusta, le das tu

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0: Las canciones que más te gustan están acá en Pa' Arriba. Ahora escuchando la canción de Amar Azul y Corazón, Corazoncito. Muy bien, bailando por acá, con la producción de la radio que está a pleno. Muy bien, perfecto. Ahora llega él. Estamos hablando de El Dipi con esta.
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0: Sigamos, hola, hola, hola, hola, bienvenidos al domingo, domingo de Parriba, con todo lo mejor de la movida tropical. Por acá tenemos un gran programa para cerrar el fin de semana de la mejor manera. Subí el volumen de la radio porque tenemos una gran jornada, ¿eh? Vamos a estar con mucha info, con las canciones que más te gustan, sonidos programados como este del Dipi que lo habían elegido. Hawái, ahora siga. De la planta y Lira con Olvídate Remix. Bienvenidos a El Domingo.
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Suena Mil Horas por acá, la Sonora Bonita junto a Andrés Calamaro en el domingo de tu radio elegido. Qué temazo, buena versión. Ahora la contra y no está. Ahí vamos bailando, dale, para arriba de domingo.

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remix de Aquello que pasó. Ahí va. Suena bien, ¿eh? Brian Leiva, Fer Palacio, remix y Aquello que pasó. Si te gusta, le das tu voto.

0: Las canciones que más te gustan están acá en Pa' Arriba. Ahora escuchando la canción de Amar Azul y Corazón, Corazoncito. Muy bien, bailando por acá, con la producción de la radio que está a pleno. Muy bien, perfecto. Ahora llega él. Estamos hablando de El Dipi con esta.
1: ¿Hola? ¿Cómo? Ah, ¿querés que te dé una explicación?

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3: Cinco décimas. En Calchín, Córdoba. Lugar de nacimiento de Julián Álvarez. El cielo algo nublado. Temperatura actual 7 grados 6 décimas. Y en Ciudadela, provincia de Buenos Aires, lugar de nacimiento de Tiago Almada, cielo despejado, temperatura actual 6 grados, 6 décimas.
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3: Y en este 14 de junio se celebra el Día Mundial del Donante de Sangre, una fecha que reconoce a quienes con un gesto simple y voluntario ayudan a salvar vidas. Donar sangre lleva apenas unos minutos, pero puede hacer una diferencia enorme para quien está atravesando una emergencia, una operación o un tratamiento médico. Aprovechando esta fecha, queremos hablar de solidaridad. ¿Donaste sangre alguna vez? ¿Cómo fue la experiencia? ¿Lo harías? ¿Vos o alguien cercano necesitó una transfusión? ¿Cuál fue el gesto más solidario que recibiste o que hiciste por otra persona? 11 75 38 1011. Nos podés contar por ahí.
7: Es día de celebración.
8: Buenas noches, Latina, soy Carlos de Podestá. Yo dono cada 6 meses y muchas veces, como tengo sangre universal, muchas veces quieren sacarme más de lo que corresponde. Tengo que andar mirando eso. Así que, pero no, dono. Me hace bien a la salud y todo, se renueva la sangre, todo. Es bueno para todo el mundo. Es bueno tanto para el que dona como para el donante. Así que bueno, les mando un beso. Sigan adelante, Latina.
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11: ¿Te acordás de la frase de Lionel Scaloni? Que la gente disfrute. ¡Somos campeones del mundo!

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1: Ojalá ganemos este mundial para que Messi, que se está por retirar, se vaya como un campeón.
2: El gol que más grité en mi vida fue el de Montiel.
3: Soy Cecilia, de acá del sur de Chile. Quiero desearles lo mejor, mucha fuerza, ánimo Argentina y que les vaya muy bien en el mundial.

0: Están empatando Ecuador. Casi gol de Ecuador, por eso me frené. Costa de Marfil y Ecuador están empatando 0-0, 30 minutos de la primera parte. Lo tuvo en dos oportunidades el equipo latinoamericano, pero no pudo concretar. 30 minutos entonces del primer tiempo, empate en cero entre el equipo africano y el de América. La Mora Jiménez revolucionó el entrenamiento de la selección. Risa y música en la concentración. El ídolo del cuarteto entró al hotel en la medianoche y divirtió al todo el plantel argentino con un show privado. El último partido para el día de hoy, domingo, 11 de la noche. Allí se enfrentarán Suecia y Túnez.
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0: Pakistán anunció que Estados Unidos e Irán firmarán el acuerdo que pone fin a la guerra de Medio Oriente. Donald Trump confirmó la apertura del Estrecho de Hormuz. La ceremonia oficial de la firma será el viernes 19 de junio en Suiza. Terminarán los ataques en todos los frentes, incluido el Líbano. Murió Tati Almeida, madre de Plaza de Mayo y referente de la lucha por los derechos humanos. La activista estaba internada en el hospital italiano y falleció acompañada de su familia. Tenía 95 años. En medio de los cuestionamientos, Javier Milei compartió un posteo en defensa de Adorni. El presidente difundió en Instagram una imagen que sostiene a su jefe de gabinete y dice que lo va a fortalecer políticamente. También avaló un posteo en X que defiende la evasión fiscal del funcionario. Se cayó un avión cerca de Kansas City, hay 12 muertos. La aeronave hacía vuelos en paracaídas, aún se desconoce el motivo del accidente. Ocho de la noche, 35 minutos en todo el país. En Famaillá, provincia de Tucumán, desde donde viene Ezequiel Palacios, allí el cielo está cubierto y con llovizna, la temperatura actual 9 grados 9 décimas. En la tierra de Nahuel Molina, estamos hablando de Embalse, Córdoba, el cielo mayormente nublado, temperatura actual 8 grados 1 décima. Aquí en Lomas de Zamora, provincia de Buenos Aires, Villa Fiorito, lugar de nacimiento de Facundo Medina, el cielo despejado, la temperatura actual 5 grados 6 décimas.
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0: Hoy es domingo, no hay compromiso. Hoy es domingo, pero además es el Día Mundial del Donante de Sangre, una fecha que reconoce a quienes con este gesto ayudan a salvar vidas. Y es por eso que te seguimos preguntando sobre solidaridad. ¿Vos donaste sangre alguna vez? ¿Cómo fue esa experiencia? ¿Lo harías si es que no lo hiciste? ¿Vos o alguien cercano necesitó alguna vez alguna transfusión? ¿Cuál fue el gesto más solidario que recibiste o que hiciste por otra persona? 11 75 38 1011. Te escuchamos por ahí.

0: Cristina, buenas noches, está creciendo acá. Ahora estoy mirando en vivo, acá se fueron los hijos de la señora y los puse a mirarme. Qué lindos paisajes, me encanta todos los paisajes que ponen. Es una belleza. Bueno, soy Sabina, como siempre, y bueno, es una belleza mirar su programa, es una belleza, es un amor ese programa. Una cosa, una alegría, ve esto, esta radio, este paisaje es hermoso.
1: Hola Radio Latina, ustedes siempre me acompañan, yo laburo con el auto, soy Eduardo de Monte Grande y siempre estoy acompañado por ustedes. Doné sangre, lo volvería a hacer y siempre que veo ayudo a cualquier persona. He encontrado, yo laburo mucho la noche y por ahí encuentro gente por ahí que se queda con el auto y lo ayudo.
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1: Desde que la Copa Mundial fue televisada por primera vez en 1954, ha sido uno de los eventos deportivos más vistos a lo largo del mundo e incluso ha superado los Juegos Olímpicos. Además, es uno de los sucesos más influyentes que existen en la actualidad. Para muchos países, la realización del torneo en su patria o incluso la participación del equipo nacional es un hecho histórico de gran relevancia. Por ejemplo, la victoria alemana en la Copa Mundial de Fútbol de 1954 es considerado como uno de los momentos claves para la recuperación de dicho país tras la derrota en la Segunda Guerra Mundial. El torneo también ha sido utilizado como motivo propagandístico, tanto por el fascismo en Italia en 1934 como por la dictadura militar argentina en 1978.
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0: ¡Vamos, Argentina!
1: ¡Vamos, mi Argentina querida, carajo!
2: ¡Vamos todos con la celeste y blanca!
3: Ya no falta nada para el Mundial y Argentina va por la...
4: ¡Qué alegría, muchachos! ¿Mesa para...?
5: Mesa para tres, Fabián.
4: ¿Pero si son...?
5: ¡Tres!
4: ¿Cómo tres, Fabián? ¿Tres?
5: Te dije tres.
4: Tres mesas.
6: Buenas. Buen día, por favor. Vamos al...
4: No, tercero, tercero.
6: ¿Pero cómo si...? ¿Estás seguro?
4: Sí, tercero.
6: Dale, Kun, vamos.
4: Pará. ¿Qué crees que haga?
6: Falta medio piso, dale.
7: Linda la cámara, ¿no?
8: Ay, ¿no son hermosos? Hacen una pareja espectacular.
9: ¿Hace cuánto que salen?
6: Tres años.
9: Y 12 meses.
6: Sí.
9: Y 12 meses, justo.
10: Perfecto, a ver si, pásamelo. Dale, gracias. Anota, Carlitos, que te va a llamar la producción. 1137-53-0. ¿Está bien?
11: Pero falta el número acá.
12: Disculpa, ¿pero qué número es?
10: Deja, lo llamo yo. Very difficult, ¿eh?
13: Hay cosas que no se nombran hasta que pasan. Confía que Argentina va por la cuarta. Míralo por ESPN en el plan premium de Disney Plus.
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0: ¡Pero no, Fabián!
4: Pará, Oscar, tranquilo.
0: No, pero ¿qué dices?
14: Pará. Fabi, una de musa.
4: Está
14: bien.
4: Sí.
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4: ¿Te acordás del partidazo de Julián Álvarez contra Croacia y el gol donde se llevó la pelota entre rebotes y choques?
5: Somos campeones. Repitamos la historia. Vamos por la cuarta.
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4: ¿Te acordás del golazo de Enzo Fernández a México que prácticamente lo metió para siempre en el equipo titular?
5: Somos campeones. Repitamos la historia. Vamos por la cuarta.

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5: Revés para Colapinto en el Gran Premio de Barcelona. Después de terminar la carrera, lo penalizaron y terminó décimo. El piloto argentino había cerrado una gran actuación en el octavo lugar, pero las autoridades de la FIA lo castigaron por no reducir la velocidad bajo bandera amarilla. A pesar del golpe, logró sostenerse en la zona de puntos. Nueve de la noche, 3 minutos, en todo el país. En Gualeguay, provincia de Entre Ríos, lugar de nacimiento de Lisandro Martínez, el cielo despejado y la temperatura actual de 5 grados 5 décimas. En Córdoba capital, lugar de Cristian El Cuti Romero, cielo cubierto, temperatura actual 7 grados 4 décimas. En Bahía Blanca, provincia de Buenos Aires, desde donde viene Lautaro Martínez, cielo despejado, temperatura actual 2 grados 9 décimas.
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